0: por su contenido discursivo y visual. Y también quiero dar un dato importante, que de lo que se obtiene por las ventas de este libro se reparte entre todas las personas colaboradoras del equipo, y por un lado está el equipo editorial y por otro los colectivos de buscadoras.
1: Maravilloso, pues estamos pendientes de estos trabajos cuando salga la próxima edición o una próxima compilación de recetas que nos griten desde el corazón el deseo por encontrar a las personas que han desaparecido lamentablemente. Estaremos dispuestos a darlo a conocer una vez más. Muchas gracias.
0: Gracias a ti, Eduardo.
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9: A ver, niños, pongan atención. ¿Quién me puede decir de dónde vinieron los fundadores de Tlaxcalancingo?
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11: El Altepetlali era el trabajo cooperativo que los fiscales hacían en las tierras comunales de la parroquia, con el objetivo de sufragar los gastos de la misma. Sin embargo, estas tierras se vendieron en beneficio de todo el pueblo. Se dice que la existencia de estas tierras comunales debe tener un origen prehispánico.

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1: En la XHSBE son las 18 horas.
2: Tlaxco Teotlac, Castor Huanyeyi horas.
1: Con 4 minutos.
2: Y Canahui minutos.
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2: En la XHSBE son las 18 horas.
3: Tlaxco Teotlac. Castor Juan Yeyi horas.
2: Con 17 minutos.
3: Y Cacastor Juan Ome minutos.
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3: En la XHSBE son las 18 horas.
4: Tlaxco Teotlac, Castor Guanyeyi horas.
3: Con 31 minutos.
4: Y Casempual, Guanmaclan, Guanse minutos.
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4: En la XHSBE son las 18 horas.
0: Tlaxco Teotlac. Caxtol huan yeyi horas.
4: Con 52 minutos.
0: Y Caomepoal huan maxtlac huan ome minutos.
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0: Tlaxcalancingo, tierra de todos.
1: A ver, niños, pongan atención. ¿Qué me puede decir de dónde vinieron los fundadores de Tlaxcalancingo?
2: ¡Ay, maestra! 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
3: El Altepetlali era el trabajo cooperativo que los fiscales hacían en las tierras comunales de la parroquia, con el objetivo de sufragar los gastos de la misma. Sin embargo, estas tierras se vendieron en beneficio de todo el pueblo. Se dice que la existencia de estas tierras comunales debe tener un origen prehispánico.
0: ¿Conoces la historia de tus orígenes y del lugar donde vives?
3: Información obtenida del libro Tlaxcalancingo, de Mercedes Oliveira. Un agradecimiento a ella y a todos los que hicieron posible este gran trabajo.

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1: En la XHSBE son las 19 horas.
2: Kuali Yowal, Kaxtol Guanagui Horas.
1: Con 3 minutos.
2: Y Calleye Minutos.
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0: Tenemos que empezar a hacer entender a los pueblos, a nuestras comunidades, principalmente donde tenemos radios comunitarias, que pues no queda otra. O le enseñamos a nuestros hijos que esta es su tierra, y que estas son sus calles, son sus pueblos, y que no tiene nadie del derecho de venir a despojarlos ni a correrlos del lugar donde viven, ni quitarles sus aguas, ni quitarles la tranquilidad, ni ponerlos en riesgo. Entonces tenemos que enseñarles a levantar los ojos y empuñar la mano y alzar la voz, o de lo contrario, con la omisión estaríamos enseñándoles a agachar la cabeza, a parar el lomo y a que nos vengan a joder en el momento que quieran.
1: En la XHSBE son las 19 horas.
2: Kuali Yowal, Kashtol Guanagui Horas.
1: Con 18 minutos.
2: Y Kakashtol Guanyeyi Minutos.
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4: En la XHSBE son las 19 horas.
0: Kuali Yowal. Kaxtol Guanagui Horas.
4: Con 32 minutos.
0: Y Kasempual Guanmatlak Guanome Minutos.
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3: En la XHSBE son las 19 horas.
4: Quali Yowal, Cashtol Guanagui Horas.
3: Con 48 minutos.
4: Y Caumepoal Huanchicuelli Minutos.
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San Luis Tehuiloyocan. Tehuiloyocan. Esta palabra procede de tehuilot, cristal de roca. Yot, que denota propiedad o cualidad del sustantivo, y can, lugar, dando como conjunto la dicción tehuiloyocan, que significa lugar vidrioso o lleno de vidrio.

0: En San Luis de Huiloyocan existe una misteriosa casa llamada por la voz popular la Casa del Diablo, y hoy es la Casa de Cultura del Pueblo, que se encuentra ubicada en la primera privada de la calle 5 de Mayo número 3, cerca de la plaza principal.
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2: En la XHSBE son las 20 horas.
3: Cual y yogual, sempoal horas.
2: Con 2 minutos.
3: Y kaome minutos.
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2: En la XHSBE son las 20 horas.
3: ¿Cuál y yogual? Sempoal horas.
2: Con 15 minutos.
3: Y cacaxtol minutos.
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0: lo toman como algo natural. 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
1: En la XHSBE son las 20 horas.
2: Cuali yogual, sempual horas.
1: Con 34 minutos.
2: Y casempual, guanmaxla, guanagui minutos.
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4: Muy buenas noches a todas y todos, ya estamos en un programa más de El Mitote Ranchero. Tenemos saludos para nuestros amigos, vecinos, compadres, familiares de los distintos barrios de San Bernardino, Tlaxcalancingo, como son Tecmanitla, Xinaztla, Xochitepec, Xicotzingo, Galiotitla, Cuayantla, Coyotepec. Y les vamos a dejar esta canción de Heraclio Bernal. Súbele que escuche fuerte y que llegue a los distintos barrios de San Bernardino, Tlaxcalancingo. Arre, arre con la que barre, ya, ya con la que trapea. Súbele. ¿Y tú qué melodía quieres escuchar?

0: Seguimos en el Mitote Ranchero. Les recordamos nuestros números de contacto. Tenemos el 22 24 20 31 90, que es nuestra línea fija. Así también tenemos nuestro número de WhatsApp, el 22 28 43 27 27. Y en esta nochecita que nos cayó por acá una pequeña lluvia que no es muy fuerte, pero que bien que moja. Y les recordamos que el 27 y 28 de junio del 2026 nos están invitando a la onceava Feria del Mole en San Lucas Atzala. Pues para nuestros radioescuchas, pues ahí está la invitación. Nos vamos con más saludos para nuestros amigos que nos están sintonizando en Santa María Tonantzintla, especialmente los que nos escuchan en el barrio de San Diego. Les vamos a dejar este tema que es El Jalisciense con Vicente Fernández. ¿Y tú qué melodía quieres escuchar? Súbele, que escuche fuerte y que llegue hasta el barrio de San Diego, allá en Santa María Tonantzintla. A ver, está aquí calentando motores. Y mientras ustedes, ¿qué nos platican? ¿Qué nos cuentan? A ver, si no, vamos a dejarles otra.
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11: Seguimos en El Mitote Ranchero. Por acá tenemos saludos para nuestros amigos de Nealtican. Les vamos a dejar esta canción que nos están solicitando, La Noche y Tú. Súbele que escuche fuerte hasta donde llega la señal y que llegue hasta Nealtican. Arre, arre con la que barre, ya, ya con la que trapea. Súbele.

Seguimos en el mitote ranchero desde la tierra del venerable pan de maíz, San Bernardino, Tlaxcalancingo, a través de la 107.1 de FM. Tenemos saludos para nuestros amigos allá de Santa Isabel, Cholula, especialmente para Toño y su familia. Y nos están solicitando este tema de la muerte con Vicente Fernández. Vamos a escuchar esta propuesta musical. ¿Y tú qué melodía quieres escuchar? Arre, arre con la que barre, ya, ya con la que trapea. ¡Súbele!

Seguimos en el mitote ranchero, pero ¿qué creen? Todo lo que inicia tiene un final. Hemos llegado a el final del mitote ranchero. Este día fue cortito, pero esperamos y amenazamos llegar más temprano los días viernes. Y nos escuchamos el día lunes, por ahí de 4 a 6 de la tarde, en Así Suena Cholula. Les recordamos que tenemos una invitación para el 27 y 28 de junio del 2026 a la 11ª Feria del Mole en San Lucas Atzala, allá en Calpan, que por cierto está más hacia adentro, se podría decir. Pasamos Calpan y se sigue uno todavía más adelante. Bueno, pero pues ahí está la invitación para el 27 y 28 de junio del 2026 a esa 11ª Feria del Mole. Y por acá, antes de irnos, todavía tenemos por acá, nos dicen saludos para Don Celso Hernández con la canción Mauricio Rosales de Antonio Aguilar. Pues vámonos rápidamente con ese tema que nos están solicitando, especialmente para Don Celso Hernández. Checamos y con esta canción estamos cerrando el mitote ranchero el día de hoy. A ver, súbele que escuche fuerte hasta donde llega la señal. Arre, arre con la que barre, ya con la que trapea, súbele.

0: Muchas gracias por estar conectados a Chololan Radio, 107.1 de FM, 107.1 de FM. Todo lo que inicia tiene un final, El mitote ranchero, da paso al siguiente programa. Tu amigo Hap Sol, se va caminito al rancho a seguirle dando, deseando que sigas contento y feliz, Nos escuchamos el próximo viernes,
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2: En la XHSBE son las 21 horas.
3: Kuali Yowal, Sempual Guanse horas.
2: Con 18 minutos.
3: Y Kakashtol Guanyeyi minutos.
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0: 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Actividades que una niña, niño o adolescente vive como parte de una protección por amor natural que le muestran sus progenitores. 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
1: En la XHSBE son las 22 horas.
2: Kuali yowal, sempual guan ome horas.
1: Con 3 minutos.
2: Y calleye minutos.
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2: En la XHSBE son las 22 horas.
3: Quali yowal, sempual wan ome horas.
2: Con 16 minutos.
3: Y kakashtol wan se minutos.
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2: En la XHSBE son las 22 horas.
3: Cuali yogual, sempual guan ome horas.
2: Con 32 minutos.
3: Y casempual guan maxlac guan ome minutos.
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2: En la XHSBE son las 22 horas.
3: Kuali Yowal, Sempual Guan Ome Horas.
2: Con 46 minutos.
3: Y Kaumepual Guan Chicuase Minutos.
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4: En la XHSBE son las 23 horas.
5: Kuali Yowal, Sempoal Wanyeyi Horas.
4: Con 5 minutos.
5: Y Kamakuil Minutos.
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4: En la XHSBE son las 23 horas.
0: Kuali yowal, sempoal guanyeyi horas.
4: Con 18 minutos.
0: Y kakashtol guanyeyi minutos.
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5: En la XHSBE son las 23 horas.
6: Kuali Yowal, Sempual Wanyeyi Horas.
5: Con 31 minutos.
6: Ika Sempual Wanmaklan Wanse Minutos.
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1: A ver, niños, pongan atención. ¿Quién me puede decir de dónde vinieron los fundadores de Tlaxcalancingo?
2: ¡Ay, maestra! ¿Apenas si me sé el nombre de mi calle?
1: Cuenta la historia que los primeros pobladores de Tlaxcalancingo vinieron de Tlaxcala, principalmente de San Bernardino Contla y Xicotzingo, junto con otros muchos indios tlaxcaltecas. Tlaxcalancingo, junto con San Antonio Cacalotepec y Santa Clara Ocoyucan, se establecieron en la zona limítrofe entre Puebla y Cholula, los cuales tienen una tradición cultural muy semejante.
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1: 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Un agradecimiento a ella y a todos los que hicieron posible este gran trabajo.

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1: En la XHSBE son las 23 horas.
2: Kuali Yowal, Sempoal Huanyeyi horas.
1: Con 48 minutos.
2: Y Caumepoal Huanchicueyi minutos.
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1: 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Tlaxcalancingo, junto con San Antonio Cacalotepec y Santa Clara Ocoyucan, se establecieron en la zona limítrofe entre Puebla y Cholula, los cuales tienen una tradición cultural muy semejante.
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1: 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Un agradecimiento a ella y a todos los que hicieron posible este gran trabajo.

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1: En la XHSBE son las 0 horas.
2: Tlaxcoyogual.
1: Con 11 minutos.
2: Y Camactlac, 11 minutos.
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2: En la XHSBE son las 0 horas.
3: Tlaxco Yowal.
2: Con 19 minutos.
3: Y Cacaxtol Guanahui minutos.
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3: En la XHSBE son las 0 horas.
4: Tlaxco Yowal.
3: Con 35 minutos.
4: Y Catlaxco Huanmacuil minutos.
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3: En la XHSBE son las 0 horas.
0: Tlaxco Yowal.
3: Con 46 minutos.
0: Y Caumepoal, Huanchicuase minutos.
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0: ¿Sabías que en San Antonio Cacalotepec el santo patrono es San Antonio de Padua, el cual se festeja el 13 de junio de cada año? Y que popularmente se le invoca para conseguir novio o novia o encontrar objetos perdidos. Se dice que las señoritas o jóvenes que no encuentran el amor lleven al santo 13 monedas pedidas a 13 personas solteras diferentes, si son señoritas, a jóvenes, y si son jóvenes, a señoritas. Estas monedas deben pedirse a lo largo del día 13 de junio. Junto con esto también debe llevarse un listón rojo y una veladora, la cual debe ser encendida al momento de entregar las monedas con el listón y acompañadas por una oración en honor al santo.
1: Dicen que para conseguirte necesito una fortuna, que debo bajar del cielo las estrellas y la luna.
0: Todo esto debe ser realizado con fe y confianza en él, y que si en su defecto no fuera cumplida esta petición es porque San Antonio no ha encontrado la persona ideal a la petición, pero él se vale de muchas maneras para que la persona llegue a pesar de las exigencias del que pide o sus respectivas chocanterías cuando espera al príncipe azul o a la heredera del trono de Inglaterra. Ahí les dejo la información por si alguno o alguna desea conseguir novio o novia. No olviden lo que apareció en un periódico donde expresaba: ¿es pecado tener novio? Y dada la siguiente respuesta: si es mujer, no, pero si es hombre, sí. Cada quien haga su comentario y resuelva su problema de la mejor manera, sin violencia y con suficiente amor.

0: En la XHSB son la 1 de la mañana.
1: Qualitonal. Se hora.
0: Con 2 minutos.
1: Y caome minutos.
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2: En la XHSBE son la 1 de la mañana.
3: Kualitonan, se hora.
2: Con 16 minutos.
3: Y Kakashtol Wanse minutos.
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1: En la XHSBE son la 1:00 a.m.
2: Qualitonal, se hora.
1: Con 33 minutos.
2: Y casempual, guanmaxla, guanyeyi minutos.
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2: En la XHSBE son la 1:00 a.m.
3: Kualitonan, se hora.
2: Con 46 minutos.
3: Y Caumepoal, Huanchicuase minutos.
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3: En la XHSBE son las 2 de la mañana.
4: Cualitonan. Ome horas.
3: Con 2 minutos.
4: Ica ome minutos.
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0: Yo pregunto a los presentes si no se han puesto a pensar que esta tierra es de nosotros y no del que tenga más.
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3: En la XHSBE son las 2 de la mañana.
4: Cualitonan, ome horas.
3: Con 17 minutos.
4: Y cacastol, guan ome minutos.
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0: 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Son actividades que realizan día con día. Actividades que una niña, niño o adolescente vive como parte de una protección por amor natural que le muestran sus progenitores. Todo ello, un ejemplo claro de ejercicios plenos de los derechos inherentes al ser humano, por lo que lo toman como algo natural. Pero, ¿te has puesto a pensar en qué pasa con las niñas, niños y adolescentes que no cuentan con todo lo anterior mencionado? Quienes no cuentan con ello, están viviendo sin duda una violación a sus derechos. Porque tú como niña, tú como niño, tú como adolescente, tienes derechos tales como el de tener un desarrollo pleno e integral, lo que implica la oportunidad de formarse física, mental, emocional, social y moralmente en condiciones de igualdad.
1: En la XHSBE son las 2 de la mañana.
2: Cualitonan, ome horas.
1: Con 33 minutos.
2: Y casempual, guanmaxlas, guanyeyi minutos.
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0: ¿Ya? ¿Ya se acabó? ¡Ya! Edgar Arriguín, dile que ya. ¡Ya se acabó!
1: Dame chance.
0: ¿Ves que aquí cobran por hora?
1: Entonces ya vámonos.

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2: En la XHSBE son las 2 de la mañana.
3: Cualitonan, ome horas.
2: Con 46 minutos.
3: Y caomepoal, guanchicuase minutos.
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0: México significa en el ombligo de la luna, del náhuatl metzcli, luna, y xixcli, ombligo. Los aztecas lo pronunciaban mexico, los españoles lo escribían México, ya que no existía la pronunciación de la J. Cuando cambió la grafía de la X a la J, se le empezó a llamar México con J, pero se siguió escribiendo México con X, lo cual es válido, pues la Real Academia de la Lengua permite excepciones para nombres propios.
1: En la XHSBE son las 3 de la mañana.
2: Cualitonan, yeye horas.
1: Con 2 minutos.
2: Y kaome minutos.
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3: En la XHSBE son las 3 de la mañana.
4: Cualitonan. Yeye horas.
3: Con 16 minutos.
4: Y Kakashtol Wanse minutos.
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4: En la XHSBE son las 3 de la mañana.
5: Kualitonal, yeye horas.
4: Con 52 minutos.
5: Y kaumepual, guan maxtla, guan ome minutos.
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3: En la XHSBE son las 4 de la mañana.
4: Kualitonan, Nahui horas.
3: Con 5 minutos.
4: Y Kamakuil minutos.
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La mejor parte del jamón del medio. 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Para ellos, empezar la primera hoja del cuaderno. Para mí, el despertador que suena bien temprano. 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Para ellos, el muslo del pollo y los habana. 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Para mí, el albañil que no termina, los desvelos. Para ellos, los ratones, Papá Noel, los Reyes Magos, la banana de la ensalada de fruta, el canicama. Para mí, las expensas, el mecánico, los pagos. Para ellos, un ratito de quedarse en nuestra cama. Para mí, el insomnio y viajar parado en colectivo. Las tapas del pan lactal endurecidas. Las jaquecas, los problemas digestivos, los calambres, los engaños, las partidas. Para ellos, las tardes de jugar en la vereda, el cine, el circo, el sol, los elefantes. Para mí, lo que queda, si es que queda, que teniéndolo felices, ya es bastante.

0: Las espinas del pescado atragantadas, los esguinces, las fracturas, los desplantes, la fiebre, las toses, las patadas, el mal modo, las respuestas humillantes, los dolores de muelas, lo terrible, la inacción, las contracturas en el cuello. Al tratarse de mis hijos, si es posible, que me duela todo a mí en vez de a ellos.
1: Desde antaño hasta nuestros tiempos, el nopal ha sido una de las principales fuentes de alimentación.
2: En la casa que usted vaya a diario anteriormente, le preguntaban, ¿qué hicieron de comer? Frijoles con nopal. Va a otra casa y le preguntan, ¿qué hicieron de comer? Arvejones con nopal. Entonces, a eso se basaba antes nuestros alimentos. Quelites, carne muy poca. De hecho, carne nomás los días domingos.
1: El nopal es rico en nutrientes y brinda grandes beneficios a la salud, además de que ha sido una de las principales fuentes de ingresos para las familias de Tlaxcalancingo, siendo así que desde 1994 se celebra la Feria del Nopal.
2: Pues el nopal tiene muchas propiedades. Entre tantas propiedades ayuda al control del sobrepeso, ayuda al control de la diabetes. Ya cuando el nopal ya está grande, da una especie, vamos a tomarlo así como una especie de moco. Y en esa especie de moco se juntan unos animalitos que se pueden juntar para teñir tela. En un nopal le pueden sacar infinidad de cosas. Su raíz también es muy curativa, que muchas veces pues no sabemos. ¿Sí? Yo lo aprendí por medio de un señor que es naturista, que sus raíces también se pueden hervir, se pueden tomar como agua de tiempo para normalizar la azúcar.
3: En la XHSBE son las 4 de la mañana.
4: Kuali tonal, nagui horas.
3: Con 18 minutos.
4: Y cacastol, cuan yeyi minutos.
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De nuevo abriré la boca para decir con mesura. Aquí cambiamos de tema para hablar de la cultura.

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3: En la XHSBE son las 4 de la mañana.
4: Cualitonal, Nagui horas.
3: Con 31 minutos.
4: Y Casempual, Guanmaclan, Guanse minutos.
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No estabas dormida. Estabas resistiendo y resistir también fue valentía. Ahora empieza otra etapa. Vivir con el corazón abierto y la verdad por guía.

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0: XHSB son las 5 de la mañana.
1: Quali Tonal, Macuil Horas.
0: Con 3 minutos.
1: Y Calleye Minutos.

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7 de la mañana con 10 minutos. Buenos días, auditorio de Radio Comunitaria Zacatepec. Juan Tecot les está dando los buenos días, muy buenos días, en ese día sábado 13 de junio del 2026. Estamos iniciando un programa más, Los Hijos del Maíz, a través de XHSBE, la 107.1 en frecuencia modulada. Hoy sábado 13 de junio, ese año lleva 163 días transcurridos, le restan al 2026, le restan 202 días. Hoy sábado 13 de junio, estamos terminando la semana número 24. Saludos y felicitaciones para quienes llevan el nombre de Godofredo, Aquilina o Antonio. Así es que hoy muchas, muchas felicidades a todos los Toños y a las Antonias, ¿verdad? A los Tonis y a las Tonias. Hoy se celebra también al Santo del Amor, a San Antonio de Padua. Hoy también estamos celebrando, se celebra el Día Internacional de la Sensibilización contra el Albinismo. ¿Qué es el albinismo? El color blanco en las personas, ¿verdad? La falta de pigmentos. También hoy es el Día Internacional contra el Cáncer de Piel.

0: Partió todo.
1: El saludo para el auditorio nahuablante, para el auditorio que nos escucha en las comunidades originarias. Cualitonali, cualitlanesi, que no tomo tlanesitli, tlacame, huensigualme del tepe del Zacat, altepelme, Ixtapopo, Valle Cholula, sur del estado de Tlaxcala, Valle Atlisco, Cuetlascuapan, Huancastro, Anome, juntas auxiliares, Ticáquite, Postlactolejeca, Zacaltepet, Macuil, Cepali, Chicone, Huance, Notoca, Huanzintecot. Damos inicio al programa Los Hijos del Maíz.

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1: 7:14, como siempre, ¿verdad? Un gusto saludarlos en esta mañanita de sábado. Un poco nubosa, bien agradable el clima, ¿verdad? Algunos dirán hace frío, algunos dirán la lluvia me molesta, otros dirán pues quisiera salir el sol, pero debemos aceptar todos estos momentos, ¿verdad? Porque es lo más bonito disfrutar de una mañana con nubes y sobre todo esperando la gran bendición para la tierra, la lluvia. Vamos a dar gracias, ¿verdad?, por los dones que hemos recibido en esta semana, agradeciendo primeramente al Creador y después a la Madre Tierra por todo lo que hemos recibido en esta semana, la semana que este día sábado está terminando. Gracias por la vida y también gracias a la Madre Tierra por los alimentos, ya que con esas manos benditas del campesino y también esas manos de las personas que están a cargo de la preparación de los alimentos, estamos disfrutando de este bonito día. Vamos a escuchar el tema La Montaña con el señor Antonio Aguilar. Suban de volumen, están escuchando a los Hijos del Maíz a través de Radio Comunitaria Zacatepec. Cuando ya son 7:15, no le cambien, están en la frecuencia adecuada. Ahora sí ya tenemos aquí el tema. Caray, no sale, vamos a checar bien cómo está esto de... No sale el tema Detrás de la Montaña. Vamos a escucharla, vamos a ver.
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1: Esa no es. Vamos a checar bien. Vamos a checar bien la montaña, ¿verdad? A ver si ahora sí. No, pues tampoco. Tampoco vamos a checar esto de Facebook, ¿verdad? ¿Cómo? Ya está. Ahora sí. Súbele volumen. Gracias, auditorio de Radio Comunitaria Zacatepec.

7 de la mañana con 20 minutos. Saludos, señoras hermosas, señoras bonitas, que están preparando ya el rico y sabroso desayuno, a las que ya regresaron del molino, ya están preparando las tortillas. Bendiciones, que tengan un excelente día. Y cómo no recordar a mi mamá, viejita chula. Pues hoy nomás vengo a abrazarla con esas palabritas nacidas del alma, porque aunque uno ya esté grande, nunca deja de ser el muchachito que corría detrás de usted entre el polvo del patio y el olor a tortilla recién salida del comal. Le doy gracias a Tata Dios por haberle elegido como mi mamá, porque entre tanta gente en ese mundo, me mandó a la mujer más buena, más valiente y más amorosa que podían mirar mis ojos. Y no hay día que no agradezca haber nacido de su vientre y de su corazón. Usted es mi sombra y mi refugio, mamá. La miraba levantada. Cuando todavía ni el gallo cantaba, café de olla, mientras el frío se metía hasta los huesos, y aún cansada, siempre tenía una caricia para nosotros. Qué bonito era verla entre el humo de la cocina, con su mandilito amarrado y sus trenzas despeinadas por el viento, echando tortillas mientras afuera cantaban los pájaros y las gallinas escarbaban la tierra. Usted me enseñó que no hace falta tener dinero para ser rico, porque la riqueza más grande vive en un corazón humilde y derecho. Me enseñó a respetar, a trabajar y a nunca agachar la cabeza delante de nadie. Amá, si mis manos algún día se parecen a las suyas, yo me voy a sentir muy orgulloso, porque esas manos suyas no nomás criaron hijos, levantaron vidas enteritas, con puro amor y sacrificio. Gracias por cada taco que se quitó de la boca para dárnoslo a nosotros, por cada noche en vela, por cada remedio casero, por cada bendición en la frente antes de dormir. Y aunque a veces no se lo diga seguido, quiero que sepa una cosa. No hay flor en el campo más bonita que usted, ama, porque mujeres como usted ya casi no nacen. Mujeres hechas de tierra buena, de maíz, de paciencia y de amor verdadero. Ama, Dios me la bendiga siempre. Qué feliz estoy de tener a una ama como usted. Este poema dedicado para ti, mujer, para ti, hermosa. Para ti, mamá, abuelita, esposa, hermana. A ti, mujer, que siempre estás al pendiente de tu familia. Siempre estás al pendiente de tu hogar. Gracias a don Marco Antonio Sánchez Holguín, de la página Orgullo Mexicano. Vamos a escuchar ahora el tema Luz de Luna, en la voz del Jackie enamorado Javier Solís, con ese tema. Mando saludos y felicitaciones para las señoras hermosas, las señoras bonitas que ya están en actividades, ya están disfrutando de la programación de los Hijos del Maíz. Saludos, auditorio de Santa Cruz de Milco, como siempre, un gusto saludarlos. Excelente y bendecido sábado.

0: Muy buenos días, Juanito. Una cancioncita, por favor. Lo estamos escuchando aquí en Nuevo Plan de Ayala. Por favor, Juanito. No le había yo mandado mensaje porque se me descompuso mi chipote chillón, Juanito. Pero ya estamos aquí pendientes y presentes, como dijo Silvestre Salazar Aguilar. Una cancioncita, por favor. La canción de un preso con Irma Serrano, por favor, Juanito. Saludos y te mando un abrazo, Juanito. Ya estamos aquí escuchándolo. También saludos para mis nietos Ismael Sánchez García, Fernando Sánchez García, y para su mami Juana García Palacios, y para mi amor Nicolasa Guzmán Rojas. También para Guadalupe Santos Méndez, Marisela Carmona Santos, Jorge Jonathan Carmona Santos y Mateo Israel Morales Santos, Esther Morales Santos, de parte de José Méndez Zainos, de aquí de Nuevo Plan de Ayala, señor Juanito. Muy buenos días, le mando un abrazo y que tenga bonito día. Gracias, Juanito, gracias. Ya estamos aquí pendientes y presentes, Juanito. Aquí estamos con ustedes, ya sabe, Juanito. Saludos para todos los que escuchan Radio Zacatepec, la 107.1 FM. Gracias, Juanito. Un abrazo.
1: Gracias, gracias, don José Méndez Zainos. Como siempre, un gusto saludarlo. Saludando a toda la familia que nos está escuchando en la colonia Nuevo Plan de Ayala. También saludando a la señora Nicolasa, que nos escucha ahí en la Junta Auxiliar de Zaragoza, ahí cerca de la rampa por la 25 Zona Militar. Que tengan un excelente y bonito sábado. Vamos a escuchar el tema con Irma Serrano, canción de un preso.

7 de la mañana con 33 minutos. 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Continuamos. Nos dicen en el mensaje, no, ya tenemos varios mensajes, qué bueno que se están reportando, qué bueno que están mandando sus saludos. Nos dice: buenos días, me podría poner las mañanitas para mi niño Gabrielito Carrasco Ramírez, que hoy está cumpliendo 3 añitos de vida, de parte de sus papás Manuel y Gaby. Claro que sí, cómo no, claro que sí, tesoro. Más adelante estaremos programando las mañanitas. Saludos para el pequeño Gabrielito. También tenemos saludos para la señora Bonita, que el día de ayer estuvo cumpliendo años. Muchas felicidades. Esperamos que siga disfrutando, ¿verdad?, de vueltas y las bajas, y los tropiezos no son caídas, al contrario, es lo que le da fortaleza al alma para seguir adelante y que siempre siga conservando esa alegría y sobre todo ese don de gente, de buena

está bien, ¿verdad? Estaría bien si le hiciera al canto, ¿verdad? Pero como no se me da, ¿verdad? Al canto, pues vamos a escuchar mejor al buen Chente. Ahora sí, Chente, échale ganas, ¿verdad? Que la voz no me ayuda.

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1: Gracias, gracias por estarse reportando al 2226-613677. También gracias a los que están sintonizando por internet a través de Yanapac. Como siempre, un gusto saludarlos. 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Ahí está la invitación, mayordomos. A don Juan le gusta el mole de guajolote. Híjole, qué rico, ¿verdad? La pieza que sea, una pechuga, hasta las patitas del guajolote saben sabrosas. ¿A quién no le gusta la molleja del guajolote? Cuando es enmolada, qué rica y qué sabrosa. Pues ahí está, ¿verdad? La invitación, mayordomos de San Antonio, para el mole, venta de un guajolote grande, en calle Independencia 252, en casa de doña Jacobita Chocolat. Venta de maíz blanco, en casa de don Capi y doña Gloria Pérez. Informes al 2222-2108-14. 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

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Gracias por los reportes, gracias por los saludos, gracias por los bonitos pots. Y dice, lo más bonito de hoy es despertar con un corazón agradecido. Buenos días, feliz sábado, fin de semana. Y nos dice el mensaje, hola don Juanito, buenos días. ¿Me puede complacer con la canción ¿Qué falta me hace mi padre?, de Antonio Aguilar, para toda la gente que escucha Radio Zacatepec, en especial para mi jefe? Gracias, bonito día. Claro que sí, como siempre, un gusto saludar al auditorio que nos está escuchando en Santa Cruz, Aquiahuac, Tlaxcala, Tlaxcalita la Bella. Saludos Marucha, bonito día. También a Jeromi, al jefe de jefes, a don Esteban Rosete, como siempre, un gusto saludarlos. Que tengan un excelente y bendecido sábado.

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2: 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Nos dice el mensaje: buen día, tío. Un saludo a la familia, para mis dos amores, Valeria y Andrea Castillo Cuautli, con una canción, la de Cuatro Copas, para Margarita Tecot, que nos escucha desde el cielo y le gustaba mucho la canción. Un abrazo, tío, que Dios lo bendiga. Saludos a la tía Rosy. Gracias, hijo. Saludando a mi sobrino Eric y a las hermosas niñas, bueno, ya jovencitas, ¿verdad? También casi ya, Andrea Castillo Cuautle y también a Valeria Castillo Cuautle y a mi hermana, ¿verdad? Que ya nos escucha en la morada de nuestro Padre Celestial. Saludos, Eric, disfrutando de la programación de Radio Comunitaria Zacatepec. Vamos a escuchar el tema Cuatro Copas, disfrutando de esa bonita mañana.

0: Continuamos en la programación de Radio Comunitaria Zacatepec. Vamos a checar los mensajes y nos dice el mensaje. Nos mandan también los bonitos posts, ¿verdad? Dice que nuestros días sean siempre bendecidos de principio a fin. Buenos días. Y luego la sombrillita, ¿verdad? Con la lluvia. Dice, buen día, con el hermoso sonido de la... lluvia, claro que sí, auditorio de Radio Comunitaria. De favor, ¿me puedo poner la canción de El Taconazo? Claro que sí, vamos a escuchar el tema de El Taconazo para calentar motores en esa bonita mañana de sábado 13 de junio del 2026. Saludos también para los vecinos del barrio de San Antonio, aquí en Santa María, Zacatepec, a todas las bonitas comunidades que llevan el nombre de El Santo del Amor de San Antonio. Que tengan un excelente y bendecido día de fiesta. Adelante, Piporro, El Taconazo, y a darle duro al baile.
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7 de la mañana con 55 minutos, saludando al auditorio que nos está escuchando en la bonita comunidad de San Lucas Nextetelco, saludando a la familia Sarmiento Cerón, saludos para doña Elenita Sarmiento también, saludando a la familia Hernández Sarmiento y en San Mateo Conalá, saludando a la familia Hernández Grande, a toda la familia, ¿verdad?, que está disfrutando de la programación de Radio Comunitaria Zacatepec. Doña Elenita, que tenga un excelente y bendecido sábado. Vamos a escuchar el tema con Antonio Aguilar, Un Puño de Tierra.

Ya casi, casi para despedirnos, tenemos este aviso a nuestro auditorio. Una persona de nuestro auditorio, del auditorio de Radio Comunitaria Zacatepec, ha donado medicamentos como tamsulosina, solfrán, metronidazol, pregabalina, duloxetina, difenidol, hidroclorotiazida, metformina de 850 miligramos, glibenclamida, atorvastatina, etoricoxib de 90 miligramos, telmisartán de 40 miligramos, losartán de 50 miligramos, ácido fólico, furosemida, ipromelosa, omeprazol, ufor, la sustancia activa es el hidróxido de aluminio. Esos medicamentos se darán de manera gratuita a quien los necesite. El único requisito, presentar la receta médica. Se darán aquí en Radio Comunitaria Zacatepec o puede pedirlos al 2226-613677. Es el teléfono de la radio, o con un servidor, con Juan Tecot, al 2224-350099. Nos dicen, por favor, el tema Flor sin retoño con Pedro Infante. Claro que sí. Nos dice el mensaje también. Buenos días, don Juan. Felicite a doña Rosy por su cumpleaños, que fue ayer. Le mandamos felicitaciones de parte de la familia Torres Barranco, en compañía de usted y su familia. Buenos días. Gracias, gracias, familia Torres Barranco. Como siempre, un gusto saludarlos, disfrutando de la programación de Radio Comunitaria Zacatepec. Regresamos con las mañanitas. No le cambies.

Un gusto haber estado con ustedes compartiendo estos momentos de su valioso tiempo. Juan Tecot les da las gracias, haciendo la invitación para que continúen con la programación de Radio Comunitaria Zacatepec a las 5 de la tarde. Si no acontece nada trascendental, nos estaremos escuchando en el programa de Música de la Época Dorada del Rock con Juan Tecot. Así es que disfruten de ese bonito día. Gracias, auditorio. Vamos a escuchar las mañanitas con saludos y felicitaciones para todos los que llevan, todos y todas, ¿verdad? Los que llevan el nombre de Antonio o Antonia. Saludos para los Toños y las Toñitas y las Antonietas también. Saludando a Gabrielito Carrasco Ramírez, hoy está cumpliendo 3 añitos de vida. Muchas, muchas felicidades. Vamos a escuchar al Jackie Enamorado con las mañanitas. Con las mañanitas también mando saludos. Saludos para Eli y para Gaby, que están disfrutando de la programación de Radio Comunitaria Zacatepec. Gracias. Excelente sábado.

esas mañanitas para Gabrielito Carrasco Ramírez. También se las dedican los abuelitos, ¿verdad? Abuelitos y padrinos de Gabrielito. También se las dedica la abuelita Lucy y el abuelito Julio. Saludos, familia Carrasco Rodríguez. Un gusto saber que están en sintonía de la sintonía más adecuada, escuchando en la colonia Guadalupe. Saludos, Gabrielito, de parte de tus padrinos. Órale, y otro mensaje más. Vamos a checar antes de que... Ya, ahí estuvo. Continuamos con las mañanitas. Mil disculpas.

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Hola Ignacio, buenas tardes. Aquí estamos esperando.